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0: Hola a todos, bienvenidos y bienvenidas a una edición más de Raíces Nómades. Estamos a través del 102.3 FM por Radio Dryland. Ya saben que también nos pueden escuchar por el 87.7 FM en Chile, Valparaíso, a través de Radio Placeres. Y bueno, aquí con un clima bastante caluroso, te saluda Yasbel Escobar, una vez más acompañándote en los micrófonos. Y vamos a tener hoy un programa sumamente especial, porque continuamos con este proyecto con la Universidad de Freiburg, el proyecto llamado Entre Raíces. Pero antes vamos a conocer un poco acerca de lo que está pasando en el sur global, ya que en Colombia siguen estos avances en derechos territoriales para los pueblos indígenas, y es que la Comisión Nacional de Territorios Indígenas anunció avances importantes tras su primera sesión del 2026, y es que entre ellos destaca la implementación de un nuevo decreto para facilitar la constitución, la ampliación y el saneamiento de resguardos indígenas. Sin embargo, las organizaciones advirtieron que aún existen retrasos en la restitución de tierras y reclamaron mayor compromiso del Estado para garantizar sus derechos territoriales. Y nos vamos también un poquito más abajo, donde está nuestro vecino país, y hablando de Ecuador, y es que el pueblo Siecopay continúa su lucha por recuperar su territorio ancestral. El pueblo indígena sigue exigiendo al Estado ecuatoriano que cumpla una sentencia del 2023 que reconoce su derecho a recuperar más de 42.000 hectáreas de su territorio ancestral en la Amazonía. Y es que lamentablemente, a pesar del fallo judicial, la entrega oficial de las tierras aún no se ha concretado. Las comunidades sostienen que ese territorio es fundamental para preservar su identidad, su cultura y sus conocimientos ancestrales. Qué interesante estos temas, porque hoy estamos ya con las chicas de la Universidad de Freiburg, con Marie y Elma, donde tocaremos diferentes temas, uno de ellos que a mí me parece sumamente importante, y es la preservación de la cultura indígena a través del arte y la literatura. Bienvenidas, Marie, bienvenida, Elma. Coméntame un poco cómo vamos, qué vamos a tocar hoy, a quiénes vamos a entrevistar, a quiénes vamos a conocer.
1: Sí, hola, me llamo Marie. Hoy nos acompañan tres invitados muy especiales, quienes compartirán con nosotros su experiencia, conocimientos y perspectivas sobre un tema de gran interés. Es un gusto recibir a Pascal Gipes, María Cecilia Naula y su hermana Laura. Muchas gracias por estar aquí y sean bienvenidos.
0: Bien, estamos también aquí con Elma. Bienvenida. Bueno, chicas, coméntanos un poco, Elma, qué temas vamos a tocar hoy, quizás escenarios, qué ideas vienen en esta entrevista. ¿Se espera algo?
2: Pues vamos a entrevistar a Pascual sobre su libro que ha escrito, sí, y después vamos a hablar con Cecilia y Laura sobre el arte, especialmente crochet, y sí, estamos muy emocionadas.
0: Perfecto, chicas. Entonces yo las dejo para que puedan empezar este programa, que definitivamente va a estar bastante, bastante rico, con mucho conocimiento también para nosotras, abriéndonos un poco más esta idea en el norte global, ¿no? Sobre todo estos saberes ancestrales que llegan, y también de estos pueblos que existen. Muchas veces cuando hablamos de los pueblos indígenas y pueblos originarios, hablamos como si estos ya no existieran más, como los que fueron, cuando la realidad es que todavía están y todavía siguen exigiendo sus derechos, ¿no? Como lo que está pasando ahora en Ecuador y en Colombia. Bien, muchachas, las dejo. Vamos rápidamente a una pausa musical y regresamos con más.

0: Hola, somos Radio Dreieckland aquí en Friburgo, Alemania. Regresamos con nuestro programa. También nos podéis seguir en Radio Dreieckland 102.3 FM y también en Radio Placeres 87.7 FM en Chile y Valparaíso, y también nos podéis seguir en las redes sociales. Pues vamos a continuar con el programa y pues Marie va a preguntar a Pascual sobre su libro y otros temas.
1: Ahora, el libro se llama Proceso y desafío de recuperar la memoria histórica de los pueblos indígenas en el siglo XXI. Hola, Pascal,
2: Hola.
1: bienvenido. Sí, bueno, ¿podrías presentarte y contarnos cómo nació tu interés por la historia y la memoria de los pueblos indígenas del Ecuador?
2: Muchísimas gracias, mis queridos amigos de Freiburg y también a la Universidad Freiburg que nos ha tenido esta privilegio de poder compartir. Yo soy del pueblo Puruá, soy un académico. Tengo una membresía en la Academia Nacional de Historia y soy profesor de la Universidad Andina Simón Bolívar, sede Bolivia. Ahí nace justamente esta pregunta de dónde somos, quiénes somos y de dónde venimos. Entonces, respondiendo a las preguntas, nos damos cuenta que tenemos una raíz milenaria a un pueblo y a una cultura que es Puruá. De ahí nace este libro, esta investigación que ha tomado 7 años de investigación y se escribió en quichua, que se dice Kai Ishkei Chunga Shuk Patzak, Watapi, Runa, Ayupag, Wiñay, Causaita, Kutin, Charingapag, Mushuk, Ruraikuna. También está escrito en inglés, Process and Challenging of Recovering History and Memory of the Indigenous People in the 21st of Centuries. Entonces, este es un trabajo etnográfico yendo al territorio y de esa manera hemos tratado de registrar fidedignamente ese espíritu de la memoria del pueblo Puruá, del pueblo Panzaleo, también del pueblo Salasacas, de todo el centro del país del Ecuador.
1: ¿Y qué te motivó a escribir este libro?
2: El motivo fue, primero, por una razón etnográfica, como antropólogo, nos interesa saber cuáles son los comportamientos humanos en diferentes siglos. Y como estamos en este nuevo siglo, hay nuevos cambios, nuevos análisis, nuevos estudios sobre poblaciones indígenas. Y una de ellas es que se hace estas investigaciones, estas etnografías desde el otro lado, desde el blanco, desde el mestizo y no desde el indígena. Entonces me cuestiono por qué los no indígenas no hablan, digamos, de ellos y hablan de nosotros. Y nosotros como indígenas, como académicos, como profesionales, ¿por qué no investigamos de nosotros y decir algo más cercano, más real, más sentido? Porque esto de tener idioma propia no es lo mismo traducir de un idioma a otro sobre estas cosmovisiones, toda esta riqueza de sabiduría ancestral.
0: Y tú ya mencionaste que necesitaste 7 años para recopilar toda esa información. Y pues nos interesaría qué fueron los materiales y documentos con los cuales tú trabajaste, por ejemplo, como los medios, ¿no?
2: Bueno, el primer medio es tener el idioma propia, el saber el idioma propia. Esta es una muy buena entrada para entrar a las comunidades, porque primero las comunidades tienen sus propias costumbres, su propio territorio, su propia organización. Entonces, si usted no habla ese idioma, es imposible comunicar. Punto uno. Punto dos, revisar los anales en los registros de archivos históricos. Ahí están los archivos históricos de la ciudad, los archivos históricos de las universidades mismo y de las otras instituciones. Entonces queremos entender de dónde son estos pueblos originarios, son venidos, como decimos nosotros en Quichua, Huayra Apamushkas, que significa traídos de otro lugar, o son originarios que estaban ahí antes de la venida de los incas y antes de la venida de los españoles. Entonces nosotros archivamos esta información y por otro lado, obviamente necesitamos otra fuente secundaria como libros que han escrito muchos antropólogos, sociólogos, historiadores para contrastarse realmente lo que dicen ellos en la historia oficial. ¿Está pasando eso o nos están diciendo algo que no es coherente? Entonces lo que queremos es contrastar entre la historia oficial y la historia indígena.
1: Qué bien. Y Pascal, ¿de qué manera las comunidades indígenas preservan su patrimonio cultural?
2: Hay muchos medios, mi querida María, es uno de ellos es la oralidad. Nosotros en las comunidades indígenas siempre están transmitiendo estos conocimientos a través de la oralidad todo el tiempo. Hay espacios para hablar con la gente de una generación menor al mayor, del mayor al menor. Y eso es un ritual. Amanece, me despierto, tomamos té y hablamos todo lo que nosotros soñamos, planificamos, no escribimos, todo es oral. Y también al final del trabajo entramos, sentamos en el fuego junto a la cocina, conversamos toda nuestra experiencia, esto es oralidad. Usted no encuentra archivos escritos para decir, bueno, estos son, así son, sino que esto es oral. Por eso en mis clases con mis estudiantes hacemos ese ejercicio de la oralidad. Y allí es donde hay esta alta sensibilidad de sorprender esta cultura milenaria que sin papeles, sin archivos, sin registro está viva.
0: Y pues ahora que queremos hablar un poquito sobre el concepto de modernidad y su conexión con la cultura indígena, primero queríamos saber qué entiendes tú por modernidad. O sea, queremos tener una definición clara, ¿no? Y es posible integrarla sin perder las raíces culturales.
2: Sí. De hecho, la modernidad no es mala en su totalidad. Depende de cómo haces la fusión entre estas memorias y esta identidad milenaria con estas nuevas tendencias y nuevas posibilidades de vida. Entonces, lo que hacemos nosotros desde la academia y en las comunidades es que no tengamos miedo a la modernidad, sino que seamos responsables en utilizar la modernidad y también no tengamos miedo a cruzar esta frontera de que nuestros conocimientos suban, eleven a la categoría académica y tengan el mismo nivel para que esa modernidad también nuestros conocimientos se globalicen.
0: ¿Y cuáles serían las maneras, por ejemplo, reeducar sobre las culturas indígenas o que el gobierno ofrezca más acceso a aprender las lenguas indígenas o algo así? Como que la gente que no vive, por ejemplo, en esa región, pero también la gente que viva en esa región, aprenda más sobre sus raíces.
2: Nuestra Constitución del Ecuador en el 2008 nos da esta garantía de tener idioma propio, territorio propio, costumbres que se puede practicar en el territorio. Pero adicionalmente, por ejemplo, el quichua que yo hablo es un idioma de relaciones interculturales. Es una obligación de todo ciudadano aprender el quichua, así como el español, así como shuar. Entonces, tenemos un marco legal en donde nos ampara. Y por otro lado, obviamente, también es autogestión y organización de las comunidades y la sociedad civil para poder hacer que esta cultura que cruza a través de la oralidad y la lengua pueda continuar. Entonces, nosotros también hacemos mucha autogestión para que esta lengua y este conocimiento no se pierda.
0: Qué interesante, porque una situación así ya existe también en Canadá, ¿no? Con el francés y el inglés.
2: Sí, totalmente.
0: Y tú estudiaste en Canadá y pues en una entrevista, en otra entrevista, dijiste que solías, por ejemplo, llevar la ropa que lleva la gente de la ciudad. Has vivido en otros países como Canadá y te has tal vez adaptado a su cultura, pero ¿en qué momento te diste cuenta de que querías incorporar más elementos auténticos de tu cultura, aunque vivas en otro lugar?
2: Sí, es un proceso porque nosotros vivimos en una estructura muy europeizante, entonces es muy difícil decir yo soy indígena a cuatro voces y no sentir una discriminación, no necesariamente con palabras, pero con gestos te puede hacer sentir. E incluso cuando yo veo que ya está poniéndose muy fuerte el racismo, por sus miradas, sus actitudes, yo prefiero retirar mi ropa y convertirme en como uno de ustedes por la sobrevivencia. Pero esta es una forma de lucha para poder hacer que poco a poco la gente no solamente vaya aceptando que somos indígenas y tenemos otra concepción de vida, otra cosmovisión, sino que también acercando a mi conocimiento para entender el por qué utilizar una ropa, el por qué comer una comida distinta, el por qué pensar distinto. Entonces, este es de ida y vuelta, enseñar y yo también aprender de su cultura, porque ahí ya estamos hablando de otras categorías como la interculturalidad.
1: Qué bien, qué interesante. Y finalmente, Pascal, ¿qué mensaje te gustaría transmitir a las generaciones futuras?
2: Bien. Como dice Aristóteles, a mí me gusta embriagar a mis estudiantes. ¿Qué significa eso? A mí me gusta, a mí me apasiona investigar, preparar las clases, preparar talleres, conferencias. Y yo eso disfruto no solamente enseñando lo que yo sé o lo que he hallado, sino también aprendiendo de ellos. Y mi mensaje es que todos tenemos la posibilidad de aprender en esta modernidad que está abierta, accesible a toda la información. Entonces no podemos limitar ni poner fronteras diciendo que yo soy de un continente o de un territorio o de una religión o de un estatus. No, eso no debe ser la frontera, más bien cruzar esa frontera para conocer más y vivir juntos como hermanos en un mismo planeta.
1: Súper bien. Muchísimas gracias, Pascal, y por compartir estas valiosas reflexiones. Y ahora es el momento de escuchar a nuestra segunda invitada. Y ahora vamos a hacer una pausa musical.

0: 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Somos Radio Dreieckland, 102.3 FM y también nos podéis seguir desde Radio Placeres, 87.7 FM de Chile, Valparaíso. 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Y regresamos con el tema del programa Raíces Nómades. Y pues el tema de nuestro programa es la preservación de la cultura indígena a través de la literatura y el arte. Y la parte sobre el arte, sobre esa parte vamos a hablar con María Cecilia Naula y su hermana Laura, a quienes les deseamos otra vez una cordial bienvenida. Gracias por estar con nosotras. Y sí, María va a preguntar un poquito sobre su profesión.
1: Ahora, Cecilia, ¿podrías contarnos sobre tus raíces purúa y cómo nació tu interés por el arte textil y el tejido a crochet?
2: Muchas gracias por la invitación. Es un verdadero honor compartir este espacio con su audiencia. Mi nombre es María Cecilia Naulamullo. Soy orgullosamente del pueblo purúa, una nación indígena con profundas raíces étnicas de la provincia de Chimborazo, heredera de una rica historia con una cosmovisión ancestral y un fuerte vínculo con la tierra y la comunidad. Y también desde pequeña he sentido el compromiso de fortalecer y difundir nuestra identidad cultural, promoviendo el valor de nuestro conocimiento ancestrales, como nuestras tradiciones y el papel fundamental que los pueblos indígenas desempeñan en las construcciones de una sociedad más intercultural, inclusiva y respetuosa de la diversidad. Para mí, representa mis raíces puruaes, no solo significa honrar el legado de mis antepasados, sino también saberes y propuestas sean escuchadas y valoradas tanto a nivel nacional como internacional.
0: ¿Y cómo está ese arte presente en tu vida y cómo lo descubriste? ¿Lo viste de tu abuela o, bueno, de otras mujeres en tu comunidad? ¿Cómo estaba presente en tu vida y cómo está presente ahora también? Si nos podrías hablar un poquito sobre eso.
2: Mi interés por el tejido inició desde muy temprana edad, observando a mi madre, a mi familia y a otras mujeres de la comunidad que dedicaban largas horas a hilar y tejer. Ellas no solo elaboraban prendas para el uso diario, sino que transmitían conocimientos, historias y valores familiares. Mientras trabajaban con sus manos, aprendí viendo, practicando y escuchando sus enseñanzas. Con el tiempo descubrí el crochet como una técnica y que permitía expresar mi creatividad, reinterpretar nuestra cultura desde una mirada contemporánea. Mis principales maestras fueron esas mujeres sabias de mi familia y de mi comunidad, quienes me enseñaron que cada tejido lleva consigo una parte de nuestra identidad cultural.
1: Muchísimas gracias, María Cecilia. Ahora tengo una pregunta a Laura. Laura, ¿qué papel desempeñan los colores en vuestras creaciones?
3: ¿Cómo está? Muy buenos días. Mi nombre es Piedad Naula, soy de Ecuador, de Pueblo Purúa, de la provincia de Chimborazo. Un gusto de estar compartiendo con cada uno de ustedes aquí en Alemania. Soy ingeniera en contabilidad y auditoría.

0: y con posgrado en Derecho de Control y Prevención de la Corrupción. El papel que desempeña los colores en las creaciones, en nuestros diseños, en nuestros tejidos, los colores son una parte esencial en nuestro trabajo que realizamos, porque cada uno transmiten un significado y a la vez nosotros inspiramos en los tejidos y en los colores de la naturaleza andina. El verde representa la vida y la fertilidad de la tierra, el azul simboliza el cielo y el agua, el rojo expresa la fuerza, la energía, la memoria de nuestros antepasados. El amarillo refleja la abundancia y la luz del sol, mientras que el negro representa la sabiduría y la profundidad de la tierra. Estas combinaciones de los colores busca generar la armonía y comunicar emociones, pero también mantener vivo el simbolismo propio de la cultura andina. De esta manera, cada tejido cuenta una historia y lleva un mensaje de identidad, respeto por nuestras raíces y conexión con la naturaleza.
1: Nosotras también hemos oído sobre chacana, el concepto de chacana, pero no sabemos aquí en Europa, por ejemplo, no es algo que toda la gente sepa y por eso nos gustaría que nos expliques un poco qué es chacana, qué representa este símbolo para ti.
0: Por ejemplo, nuestra marca es Runa Sumagmiqui. Aquí podemos observar el logo de Runa Sumagmiqui, es una chacana. Esto representa nuestra identidad, así también representa nuestra cosmovisión holística y comunitaria. ¿Qué es lo que queremos decir con holística? Es algo integral. De la naturaleza, de los animales, de las plantas, los cuatro elementos que es el agua, la tierra, el aire, el fuego. Entonces eso ha sido muy importante para nosotros.
2: Qué bien, muchísimas gracias. Y ahora María Cecilia, en vuestras obras aparece la concepción del Dios Padre y la Diosa Madre. ¿Qué importancia tiene esta dualidad dentro de la cosmovisión andina?
3: La dualidad es la contemporánea.
2: Oh, lo siento. Creo que es una pregunta para Laura. Bueno, otra vez, Laura. Bueno, ¿qué importancia tiene esta dualidad dentro de la cosmovisión andina?
0: Hablando de la dualidad, es la complementariedad. Es decir, son fuerzas que generan vidas entre el hombre y la naturaleza. El hombre cuida la naturaleza y la naturaleza nos alimenta a la humanidad.
1: Y pues, ¿cuál es la relación entre la naturaleza y los pueblos originarios en tus obras?
0: Nosotros siempre, como vivimos en el campo, inspiramos en la naturaleza. Por ejemplo, vemos a un animal, una planta, inspiramos y lo diseñamos. Y esos diseños reflejamos en nuestros tejidos, en este caso de las shigras. También realizamos el tema de las bufandas, el poncho. Muchas de las prendas que realizamos las mujeres indígenas y las personas que vivimos en el campo siempre visualizamos en la naturaleza. Eso es la inspiración de la mujer indígena.
1: ¿Qué fue el último proyecto, por ejemplo? O la inspiración para el último proyecto que hice.
0: Especialmente hablando del proyecto, nosotros como emprendimiento de Runa Sumagmiqui no pertenecemos a ningún proyecto, somos autónomos, somos independientes, iniciamos en familia y actualmente trabajamos con las mujeres de las comunidades, ellos hacen la elaboración de tejidos de shigras, también trabajamos en tema de agroecología, buscando el comercio justo.
1: Eso significa que es más contemporáneo, ¿no? También como con cada generación eso se cambia un poco, porque tu hermana dijo que su arte Es una combinación que ella vio de todas otras mujeres de su pueblo, ¿no? Y ella también da un poco de su alma en su arte, ¿no? Y ¿cómo dirías que eso cambia con cada generación? Por ejemplo, en tu generación, tú eres un poquito, tú eres la, sí, la hermana menor. Y sí, me dirías un poquito sobre eso.
0: En este caso de los diseños, tanto en la vestimenta de la mujer indígena, en la cultura indígena, es la innovación en nuestra vestimenta. Siempre, por ejemplo, las mujeres más antiguas utilizan el tema de más cultural. Pero en cambio, las mujeres en la modernidad es la innovación de nuestras vestimentas. Puede ser en las mangas más cortas, las mangas de las blusas son más coloridas, son más ya elaboradas actualmente.
2: Sí. Bueno, ¿y en qué proyectos artísticos o culturales estás trabajando actualmente?
0: Como le mencionaba, no estamos en el proyecto ningún cultural ni artístico. Mm. Sí, porque sí. Runa Sumat Mikwi es un emprendimiento independiente.
1: Sí. Uh-huh. Y también hay ese miedo de que, por ejemplo, las corporaciones grandes, que ellas como obtengan un acceso a vuestra arte que es antigua, que es auténtica, y como haga algo otro de eso y como usa a vuestra arte y vuestras creaciones e ideas para las razones económicas. ¿Hay algo así? ¿Hay ese miedo de que las corporaciones vean eso y pues los tomen?
0: Hablamos de las empresas.
1: Sí.
0: Otras empresas.
1: Sí.
0: Las empresas en sí, en Ecuador, hay pequeños emprendedores actualmente, uh-huh. Hay muchos que están trabajando con tema de la vestimenta cultural. Uh-huh. Obviamente, como empresas grandes, como ustedes saben, ellos tienen capital súper grande, súper alto, pero nosotros tenemos un capital inferior. Puede ser que exista ellos con industrias de textilerías, pueden realizar los diseños y pueden copiar tan fácilmente, pero nosotros tenemos la cultura en nuestras almas, nuestras raíces, los diseños. Entonces, eso yo me siento apropiada, me siento orgullosa de mí misma. Entonces pueden expandir, pero mis diseños pueden ir a otros países a nivel internacional, pero mi cultura, mi raíz siempre va a permanecer en nosotros.
1: Y si queremos, por ejemplo, apoyar a unos diseñadores y artistas de vuestra región, ¿cómo podemos obtener ese contacto? ¿En línea o si no podemos viajar directamente?
0: Como le comentaba, nosotros formamos en Emprendimiento Runa Sumat Mikwi. Hemos venido trabajando desde el año 2017. Formamos 10 familias y dentro de 10 familias hay algunas personas que conformamos. Entonces, unos realizan los tejidos, otros realizan el tema de agroecología y trabajamos en conjuntos. Y actualmente hay muchas personas interesadas de aprender el tema de los tejidos, el tema de agroecología. Runa Sumat Mikwi está súper abierto para poder nosotros compartir nuestros conocimientos ancestrales. Como anteriormente estaba el compañero Master Pascual Yepes, que también académicamente siempre comparte los conocimientos a las personas que pueden acceder o llegar a Runa Sumat Mikwi. Estamos gustosamente de recibir de aquí de Alemania, pueden acercarse como voluntarios y nosotros con brazos abiertos estaremos recibiendo.
2: Qué bien. Bueno, ahora llegamos al final de esta interesante entrevista. Agradecemos otra vez a Pascal Gepes, a María Cecilia Naula y a Laura por ayudarnos a comprender mejor la importancia de la memoria histórica, la identidad y los desafíos de nuestro tiempo.
0: Así también pueden seguir en nuestras redes sociales. Estamos en Instagram, Facebook, en página web. pueden seguirnos Runa Sumacmicoy. Ha sido un gusto de poder compartir con ustedes desde Ecuador y estamos muy contentos. Muchas gracias. Yupay Chani.
4: Bien, muchísimas gracias. Estábamos aquí con las chicas de la Universidad de Freiburg a través del programa Entre Raíces. Pero yo no me quiero quedar con las ganas porque veo que en verdad los invitados que están aquí tienen muchísimo conocimiento para poder compartir a todos los oyentes, a todas las audiencias. Y bueno, estábamos con Piedad. Hablabas algo sumamente importante, algo que te preguntó Elma acerca sobre las empresas, ¿no? Y ahí me entra una duda. Yo quisiera saber, ¿cuándo hablamos de una apropiación cultural y cuándo hablamos de una inspiración? Porque las grandes empresas muchas veces ven este conocimiento como algo súper exótico, como lo llaman aquí en el norte global, ¿no? Y esto les llama muchísimo la atención. Pero yo quisiera saber cuándo se apropian, cuándo es esta apropiación y no es una inspiración.
0: Nosotros vivimos en el campo. Vemos diariamente en el campo la naturaleza, los animales, entonces yo misma me siento en el campo desarrollada. En cambio, hay muchas investigaciones, como anteriormente decía Máster Pascual Yepes, en tema de las investigaciones, también lo realizan de otros países, de Ecuador, de las culturas, pero ellos no viven realmente lo que nosotros vivimos, entonces yo me siento apropiada de mi cultura.
4: Wow, qué interesante. Uh-huh. Entonces, para que esto no se dé, podríamos decir que las personas o las empresas o las grandes industrias que quieren y ven esta artesanía como un arte, tendrían que vivir, entender la cultura, ¿no? Y desde esa base, desde la raíz, pues generar un nuevo modelo, por así decir, de artesanía.
0: Uh-huh. Sí.
4: Ok, muchísimas gracias. También estábamos conversando con María Cecilia, corrígeme por favor si me equivoco, soy muy mala para los nombres, pero hablabas algo que a mí me pareció también sumamente importante. Mencionaste que venías de una comunidad indígena bastante fuerte en Ecuador y yo quisiera saber, porque te veo vestida con un atuendo súper bonito, ¿no? Y Pascual mencionaba algo también de la discriminación que ellos sentían, no solamente con las palabras, sino muchas veces también con las miradas. ¿De qué manera se puede llevar estos atuendos, estas joyerías que ustedes tienen, estas artesanías? Porque no solamente es un saber ancestral, sino también mencionabas que era parte de ti como artista poder brindar esto, lo que ustedes tienen, lo que ustedes crean, ¿no? ¿Cómo se logra esa conexión? ¿Cómo se logra esa conexión con la artesanía? ¿Cómo se logra esta conexión con lo que ustedes hacen?
0: Muchas gracias por esta pregunta. Compartir esta pregunta ha sido muy importante para mí, apropiar, mantener mi historia. Es una historia desde mis raíces ancestrales. En cambio, en cualquier lugar que me vaya, yo me utilizo mi vestimenta con un valor, con una fuerza, con una humildad y estoy muy contenta.
4: Muchísimas gracias. Y es que es eso, ¿no? También la manera de resistir es una manera también de no dejar pisotear nuestra cultura, nuestra identidad y nuestras raíces. Y ahora me gustaría preguntarte algo a ti, Pascual. Tranquilo, aquí tenemos el micrófono. Yo te lo voy a pasar, no pasa nada. Hablabas de muchos temas. En primer lugar, tengo entendido que eres antropólogo. Corrígeme si me equivoco. Hablabas también que se hace la comparación desde los blancos y no desde los indígenas, ¿no? Lo que pasa es que muchas veces cuando hablamos de la comunidad y hablamos en general de la humanidad, nos centramos solamente en el norte global, como si esto fuera la cuna de la humanidad, cuando hay muchos saberes ancestrales y muchos pueblos indígenas que están desde mucho antes de lo que se conoce aquí la humanidad. Yo me quedo pensando mucho esto porque de qué manera y qué importante es que venga una persona del sur global a ocupar espacios donde la gente blanca con privilegios pueda deconstruir estos conceptos que hay. ¿Cómo se logra esto? ¿Ha sido fácil este camino? ¿Sigue siendo fácil? ¿De qué manera se logra toda esta conciencia y esta deconstrucción de conceptos que hay?
5: Muchísimas gracias. Efectivamente, creo que es un proceso. Esto no es un inicio mío, es una continuación, porque la lucha de deconstrucción o de decolonialidad ha empezado nuestros padres, otras generaciones, y nosotros estamos cosechando de alguna manera el incluir que un indígena intelectual estuviera en universidades de posgrado, de másteres y de doctorados dando clases. Para los años 60, 80, esto era imposible que un indígena estuviera ni siquiera en las clases de educación formal. Ahora estas luchas han sido gracias a nuestros padres que honraron por nosotros con sangre y con tanto sacrificio. Pero ahora entonces no es que nosotros tenemos esta ventaja, digamos así, o ningún privilegio. Seguimos en esta estructura de racismo luchando. Lo bueno es que nosotros ya perdimos el miedo y también hay una necesidad del norte global y mira al sur global como una posibilidad de que sí existe otras alternativas de vida y otras alternativas de hacer teoría crítica. Entonces, para nosotros es importante trabajar no solamente como el sur-sur o sur global, sino que hacer ese diálogo de conocimientos entre el sur global y el norte global. De esa manera, crear un conocimiento con valores agregados.
4: Muchas gracias, Pascual. Y qué interesante lo que dices, porque de una u otra forma no se trata de estar en contra de y buscar un conflicto. Lamentablemente yo considero que el ser humano de por sí no puede vivir en armonía porque tenemos muchísimas cosas, diferentes maneras de pensar, diferentes maneras de ver la vida. Pero efectivamente algo en lo que tenemos que estar de acuerdo es en convivir, por lo menos aceptando diferentes conceptos, tanto del norte, tanto del sur. Y aquí yo tengo otra pregunta. Mencionabas acerca de los registros históricos, una pregunta que, si no mal recuerdo, fue Marie quien te hizo esta pregunta, y hablabas que acuden a esta información desde universidades, ¿no? De los algunos lugares donde están. Mi pregunta es, ¿qué pasa si es que estos registros históricos no están en las universidades? Porque vamos, no todas las comunidades indígenas y los pueblos originarios tienen una universidad. Bueno, yo aquí entro un paréntesis, para mí los saberes ancestrales también tienen un valor sumamente importante, ¿no? A lo que es un saber con un universitario, por así decirlo. Entonces, a mí me gustaría saber qué pasa, cómo se llega a saber si esta historia es real o no, si es que no están los archivos registrados en una universidad o de repente en una biblioteca comunitaria.
5: Sí, yo creo que es una tarea del investigador. Este puede ser mestizo o indígena, blanco o negro, sea de Europa o América Latina. El tema es que todos estos registros sean, primero, honestos, profesionalmente éticos, y no la interpretación, sino que sean historias reales. Segundo, es que para nosotros es muy importante el poner una tradición oral en escrito, y eso ya inmortaliza y se deja el legado. Y ahí estoy contigo de acuerdo totalmente, porque nuestros padres son una biblioteca completa y tú puedes pasar escucha y escucha todos los días, y todos los días son conocimientos nuevos pero integrados, lo que no ocurre en el pensamiento occidental. A veces las universidades o la educación oficial es como más especializado en un área y en otro no, y así tenemos que complementar. En estos saberes ancestrales todos están interconectados y son integrales. Entonces, por eso para nosotros es importante la escucha al mayor y registrar y convertir en libro. Uno de estos libros está en Amazon, por ejemplo, Tras las huellas del conocimiento en el tiempo del despertar. Y así ustedes pueden encontrar con mi nombre, Pascual Yepes, o Saberes Ancestrales, ahí están, pueden bajar, pueden adquirir los libros. De esa manera garantizamos que el conocimiento prolongue a largo plazo y se universalice, que no sea un conocimiento local, sino un conocimiento universal.
4: Muchísimas gracias, Pascual. ¿Hay manera en la que podamos comprar el libro actualmente? Yo ahora quiero comprar el libro. ¿Cuánto está? ¿Cómo está? ¿O cómo te puede encontrar para las personas que están en Alemania, los universitarios y todas las personas en realidad que quieren extender su conocimiento y leer un poco más acerca de lo que mencionabas y de tu investigación, que por cierto, una gran felicitación. De repente es muy poco, pero me imagino que de cada trabajo o atrás de cada trabajo hay muchísimo, muchísimo saber por compartir, ¿no? No quedarnos con ese conocimiento. ¿Cuánto estaría costando este libro? ¿Dónde lo puedo adquirir si es que ahora te encuentras aquí en Alemania?
5: Bueno, esta noche vamos a estar en la Universidad de Freiburg hablando sobre estos temas. A las 6 de la tarde, ahí van a estar expuestos los libros, pero también está en Amazon, si ustedes quieren conseguir, está en Amazon. Y también tenemos este libro del que vamos a discutir ahora esta noche en la universidad. Está a $20, a 20 euros, perdón, el libro. Así que si están aquí, quieren mi firma, pues vengan. Esto no cobramos, no suma ningún adicional y nos encantaría abrazarlo, verlo, saludarlo. Para nosotros esta es la primera vez que tenemos aquí pisando el territorio europeo, sobre todo el alemán.
4: ¿Y con tu firma cuánto cuesta? ¿Quizás 30 euros, 50 euros?
5: No, la firma va de yapa.
4: Ay, de yapita, como decimos en Perú también. Muchísimas gracias, Pascual, por estar aquí. Muchísimas gracias a ustedes también por esta entrevista. Gracias también a las chicas de la universidad. En breve vamos a hablar con ellas. Pero nada, me queda solamente despedirlas e invitarlos a las redes sociales también para que los puedan seguir. Entonces, a todas las personas que van a estar en Freiburg y que están en Freiburg ahora también, los pueden contactar. Me alegra bastante poder haber compartido micrófonos con gente tan, tan importante y tan rica en conocimiento también. Muchas gracias.
5: Muchísimas gracias. Síganos en nuestras redes. Estoy como en la página web como Pascual Yepes o como profesor de Universidad Andina Simón Bolívar. Ahí ponen mi nombre y ahí la ven y pueden bajar algunos artículos que están ya libres, liberados para que ustedes accedan. Muchas gracias. Yupay Chani Shungumanta.
4: Muchísimas gracias y muchas gracias también, María Cecilia, ¿podrías darme unas últimas palabras también?
0: Muchas gracias a todos. Nosotros en Ecuador estamos ubicados en Tumbaco, Quito, Ecuador. El Centro Agrícola Runa Sumamico se encuentra en Avenida Belermo y Manuel Cañola en Tumbaco. Muchas gracias, que tengan un lindo día.
4: Gracias a ustedes. Algunas palabras de despedida también, Piedad, por favor. Ya no me olvidé, estoy aquí, estoy aquí.
6: Muchas gracias a Marie y
4: Elma. Y Yasbel.
6: Muchas gracias por este tiempo. Ha sido muy hermoso de poder compartir de nuestra cultura, de nuestras raíces desde Ecuador, Chimborazo. Estamos muy orgullosas. Este tiempo ha sido de bendición para nosotros de aquí en Alemania. Y gracias. Y saludos cordiales, Yupay Chani, Kai Chishita.
4: Bien, continuamos ahora sí con Elma y con Marie, conversando un poco acerca de todo lo que fue el programa hoy, qué les pareció, cómo se sintieron, con qué se quedan. Me gustaría a mí preguntarte primero, Elma, ¿con qué te quedas? ¿Qué tal ha sido esta entrevista para ti?
1: Esta entrevista fue muy importante para mí porque sí, he aprendido mucho, pero en general tener ese contacto con la gente indígena, eso no tengo ese contacto cada día, pues, y solo poder preguntar esas preguntas, ¿no? Como... y oír a esas personas que me digan qué sea importante para ellos, qué es importante para ellos. Eso me emocionó y de verdad me gustaría hacer algo así en el futuro también, como conversar más, no sobre la gente indígena, sino con la gente indígena. Sí.
4: Wow, qué interesante, porque eso es justo lo que mencionaba Piedad, ¿no? Que decía, no se trata solamente de copiar algo, sino de entrar a la cultura, de conocer esas realidades, de estar presente y vivir el día a día. ¿Y cómo qué se te viene a la mente? ¿Qué te gustaría hacer, quizás?
1: Pues informarme más, eso sería lo más importante en este momento, porque cuando tengo más información, puedo preguntar preguntas que sean más profundas, porque claro, me ha gustado preguntar en general qué significa tiene eso y eso, pero me gustaría llevar esa conversación en un nivel más alto o es decir, más profundo, que yo pueda también comunicar con la gente indígena y de verdad que podamos tener esas conversaciones que sean más profundas. Sí.
4: Muchísimas gracias, Elma. Unas últimas palabras quizás para todas las personas que nos están escuchando sobre tu experiencia. Bueno, mencionabas que esto es algo totalmente nuevo, pero sin embargo te quedas con bastantes cosas que has aprendido en esta entrevista.
1: Sí, y por eso estoy muy agradecida de tener esta oportunidad aquí en Radio Dryakland con ese proyecto Raíces Nómades. Y gracias a ti también pudimos encontrar, y nuestra profesora Adriana también pudimos encontrar la gente con la que hablamos. Y sí. Estoy muy agradecida, aprendí mucho y pues gracias por escuchar.
4: Gracias a ti, Elma. Y ahora vamos contigo, Marie. ¿Cómo te quedas? Quizás me gustaría saber antes de la entrevista y después de la entrevista.
2: Bueno, en general, como Elma ha dicho, he aprendido mucho, es decir, sí, durante este proyecto, es decir, cómo crear y estructurar una entrevista radiofónica, una entrevista real con invitados. Y bueno, en general hemos oído muchas cosas interesantes sobre la cultura, la identidad y la memoria histórica ecuatoriana que antes no conocí.
4: Qué interesante, ¿no? Porque nos abre quizás a conocer otras realidades que también existen, pero que lamentablemente el día a día y la falta también de información, porque no, pues no nos compete, hacemos que no haya este conocimiento por querer aprender más, ¿no? Pero definitivamente algo que mencionabas es eso, tener la oportunidad de poder escuchar, de poder entender también desde la perspectiva de las comunidades originarias esta manera de ver la vida.
2: Sí, eso es. Y también esta entrevista fue un poco una cosa espontánea para nosotras, porque sí, al principio sí, hemos pensado en dos invitados, pero después fueron tres. Pero sí, no hay ningún problema. Sí, funcionó bien. Y bueno, sí. Fue una cosa muy espontánea, pero de manera muy, muy amable. Y bueno, sí, en general hemos aprendido muchísimo. Y sí, en general fue un proyecto, sí, súper bien.
4: Muchísimas gracias a ustedes, gracias también a la Universidad de Freiburg por permitirnos también conocer esta manera de relacionarnos también con otras personas, tanto por el proyecto de Entre Raíces, ¿no?, que es parte de la Universidad de Freiburg, y de Radio Dryakland por el 102.3 FM. Ahí me queda solamente agradecerles a ustedes. Estas cosas pasan en radio, estas cosas pasan, la espontaneidad, ver, pero también, también la capacidad de resolución ante un problema que tenemos, ¿no? Y nosotras, mujeres súper fuertes, resilientes, y se logró un bonito programa. Yo me quedo con esta frase que dijo Pascual, y es que perdimos el miedo, así lo dijo él, perdimos el miedo en todo sentido. Así es que, bueno, nos vamos, esperamos poder escucharlos en la siguiente edición, nos vemos, también nos pueden seguir por Spotify, por Instagram, y nos pueden escuchar también por la página web. Nos vemos, chao, chao.